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Qué gusto volvernos a encontrar en esta hora de la tarde, siendo ya las 6:08 hora México, desde la ciudad de Río Verde, San Luis Potosí, desde calle Juárez, esquina con Manuel José Otón, en el centro de la ciudad, llevando para ustedes lo mejor de la música regional mexicana. Y pues bueno, en este martes retro no puede ser la excepción. Traemos el mix más esperado de la semana, sonando a través de la bocina perrona.

0: viene.
1: Quebrándose. Pues tú todavía la moviendo ahí las patas al burro, déjala así. Ahí estamos, salúdame al patrocinador.
0: Ahora, ya le dije que no hay patrocinador.
2: Pues no sé quién, pues hay como 5 o 6. ¿Quién fue? Entonces, ¿quién fue?

0: ponerme a trabajar al Freddy. Ya que chingados, échamele ahí para los compadres del van. Entonces ponme a trabajar al Freddy. Ya que chingados, échamele ahí para los compadres del van.
1: 1500.

alto, stop, por si no hablas español, Freddy. No me había dado cuenta que también te están enfocando las cámaras, Freddy Almazán. Manda un saludo, por favor, danos una señal de humo de ese lado. No, Freddy, cálmate, eso es más tarde.

Es Martes Retro.

0: las malas.
1: Ha llegado para ti un programa especial desde la Unión Americana, haciendo mancuerna, grandes y buenas amistades. 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

Patricia Mendoza, allá por el estado de Texas, y mi buena amiga Mari Velázquez, hasta las Atlantas, llegando para todos ustedes con este programa especial. Gracias a las viejonas pistoleras, una hora de buena música en las tornamesas, mi compañero Freddy. Que suene bonito, bonito, y las manos arriba.

0: esa es la de Príncipe del Grupo Límite, sí, ¿verdad? De los temazos consentidos de nuestras patrocinadoras. Saludos a la comadre Georgina Luna. El saludo también para el compadre Santiago Galván, quien ya nos acompaña por acá a través de las redes sociales. Milis, muy buenas tardes. Hay saludos para Freddy. Aquí la pistolera Georgina reportándose. Y pues ya sabes, échales barrita libre a todos los conectados. ¡Súbale, comadre!
1: Que tú no estarás.

5770-5707, trae puro sueño. La comadre ya se fue a su casa a descansar. ¿Que a poco no escuchó la programación de mi comadre Arely Rangel? Hombre, mijo, hoy será mañana. Quien anda por acá de este lado, saludos a Luis Flores, ese es mi compa Chiquis. Saludos también para Sabino, para mi paisano, mi vecino, José Bustamante. Saludos a los amigos.

0: de Radio Bait, nos puede complacer con una rolita de Selena Quintanilla, La Carcacha, Capa, Los Sauces,
1: ¿Oílos?
0: Querétaro, Querétaro. Ay, directamente mi... de aquí, de Los Sauces, Querétaro, Querétaro.
1: Ándale pues, hasta Querétaro, los saludos en esta tarde. Bienvenida Luisa Álvarez, ¿desde dónde nos acompañas? ¡Súbele, súbele! Es el mix, gracias a las viejonas.

0: ¿Allá quién?
1: ¡Meles! ¡Ay, échale de todas, que vayan mis tierras de todas! Dile al viejo del Freddy, así como chingó la pinche difusora, que ahora le eche de todas el cabrón. Y échale a todos, a los suyos, a todos, aquí no hay distinción. Ok, échale.
0: Ya, rico, como...

0: Mugrero, por favor, deja ver qué dice mi compadre.
1: Ay, me enfiles estos celos con la maquinaria. Y desde... Ahí dile al compa Celso Zúñiga que... Nomás porque este domingo me agarró de sorpresa aquí, pero ya tenía aquí, pues si no le hubiera quemado un borrego ahí en las puras bracitas, ahí nomás para que nomás le tronara el liendito al viejo. Pero bueno, como que era aquí, estuvo piseando conmigo un rato y estoy bien agradecido que me pasó a visitar y... Ay, le hicimos aquí unos de esos... Unos encamarrones a la diabla, enchilados, no dicen enchiladones. Pero ahí estamos tú, Milis, ahí estamos, échale saludos a todos.

Y anda también por acá reportándose con nosotros mi compadre César Galván. Muy buenas tardes, compadre. Ahí saludos a la comadre Georgina y al compadre Santiago. Saludos para José Turrubia.

muy buenas tardes. Gracias a Dios, muy bien, echándole ganas. ¿Tú qué tal? Saludos para mi compa el Cuate Galván, la Rosa de la Tapona, Corazón Coreano. Saludos para mi compa Juancho. Ay, para Silvestre Rodríguez, la Rosa del Ejido Obregón. Saludos. ¿Qué dice mi compadre Santiago? Y que suene abastecimiento de

que yo quiero. Saludos a los carnales Zúñiga, a los patrocinadores, los compadres Galván y sus esposas. El estapándole parejito de parte del tío Alfredo Rojas. Que arriba la luz.

0: dedicado a Alejandro Ponce. Saludos también para el primazo Junior, para el padrino Celso y su traviesa hermosa. Saludos también para Saúl, el Patas Viejas.
1: Claro.
0: Esta lleva de...

Y el único caldo que hace mi ahijada es el caldo de lechuga. Por ahora, padrino, ya me exhibió. Saludos para el señor de la gasolina, Jas Álvarez.

para ustedes los saludos de parte del señor de la gasolina, Jas Álvarez, que dice: Conce, porfa, ponme esa de Quiero Cantarte a Ti, con permiso de las patrocinadoras y los patrocinadores. Ahí viene la música perrona, sí señor, pura música pisteadora en esta siguiente hora, gracias a los compadres Galván, y que no se duerma el DJ.

Ay, saludos para el joven de Calabacillas de parte del compa Enrique Amaya. Saludos también para Mario Cetina desde Ojo de Agua, Guerrero. Saludos hasta Villajuárez. Los saludos también para María.

que si no le sea las mezclas, que mejor no diga nada. Ahora, ahora, compadre, ese respetillo, haga caso. Ándele pues, unos saludos también para mi compadre Liel, y para el Junior de la Rosa. Saludos para la Rosa de Cañada de Ya.

0: ¡Le voz, otra de voz! A ver, DJ, bájale, bájale, bájale, bájale.
1: Merlín, ese bueno es más rápido que se le puede hacer al amigo César, pero para no estar que venga, le va a hacer algo más chingón al viejón. Y ahora que tú vengas para acá para visitarme, a ti te voy a llevar a cazar los crawfish y a cazar los cocodrilos y los camarones, van a cazar allá en la laguna, ¿ok?
0: Ah, menos mal, compadre. Yo dije, ¿cómo que me va a llevar a cazar si el novio lo voy a dejar acá? Haga caso, por favor.

0: a mandar audio. Deja ver qué dice. A ver si no anda cantando la del poblano.
1: Oiga, Liz. Ahí pregúntale al compadre Santiago Galván. Que si a mí no me va a invitar a cazar los cocodrilos.
0: No, usted no. Bueno, sí que lo invite para.

0: Santiago Galván, ¿cómo no así, quiero, padrino?
1: No quiero.
2: En algún lugar.
0: Ya tengo experiencia con las borregas.
2: No sé con quién.
0: Yo cuidaba las borregas allá en el rancho. Luego se me iban pa'l monte, pero eso ya es otra.

0: Melé, dile a Martín Ciega que él está invitado el día que él quiera para acá a venir a cazar venados, a venir a cazar cocodrilos, crawfish, camarón, lo que él quiera, el viejote aquí está invitado bien 100% el día que él guste.
1: Ándele pues, nomás que le den permiso, compadre, porque ya ve que luego no le sueltan la correa.

0: Ay, Miguel, a nadie le ando mandando saludos. Tenía el micrófono apagado. Espérate, deje, vuelvo a repetir lo que dije. ¿Qué dije, Freddy? Ay, Miguel, ya me acordé.
1: ¿Cómo dijo?

0: Freddy Almazán.
1: Gracias por la invitación, padrinos, nejos. Ahí, padrino Santiago, échale un grito ahí al otro padrino, César Galván, que ya
2: ¿sí
1: se
2: aliviane, no?
1: Porque, no, hombre, como que trae puro sueño, ni un
3: 1500.
1: Manda. No, hombre, no manche.
4: ¿Qué? ¿Qué, Cuquín?
5: No, ya valió madre.
4: Era Cuquín, si vas a venir de agresivo, mejor allá quédate en tu casa, amigo, echándote la maruchan.
0: César y Santiago, los compadres, patrocinando.
4: Nos vamos con más de la música. Llega para ustedes este temazo que nos encarga mi compa Miguel Gaspar. Es la música de Ramón Ayala, que suene bien y bonito allá por Tuscaloosa, Alabama.

0: Que dice por acá mi compadre Santiago Galván, Milis, al Freddy le doy un 10 y a ti te doy 2. Y estuvo chingón el jale, gracias a los dos. Gracias a usted, compadre, qué bueno que le gustó el programa. Ahí andamos a la orden pa'l desorden, sí señor.
1: Allá por...
2: Oye, Liz, a la Chao Cujín marqué temprano, pero dijo que no traía señal con mi compadre César. Y hasta ahorita se comunica el viejo. Tú fíjate, me dijo que no traía señal. Él dijo, en un radio ahorita te lo voy a mandar para que lo escuches.
0: A ver, a ver, a ver, pase, pase, pase el chisme. Ahora, ahora, ahora, ahora, y esa moto vieja, ¿dónde se la encontraron? Saludos a los compadres Galván y saludita de la buena de parte de mi compa Liel, destápele parejito. Los saludos para los hermanos Zúñiga, para mi compadre José, para acá mi compa Enrique Amaya, que también nos anda solicitando.

Y esa no, mi compa Enrique. Esa no, porque sacamos la 45, sí señor. Salucita de la buena.

En la música solicitada en esta noche, para saludar a mi compa Liel Rodríguez, el saludo para los compadres Galván, para todos los radioescuchas que se encuentran bien presentes en esta programación especial, Salucita de la Buena. Saludos también para Sergio Vázquez, para el Junior de la Rosa. Y que suenen los dos, que suenen los 29.11, son los hermanos Espinosa.

0: ¡Ay, Cookin! ¡Ay, Cookin! ¡Traes puro sueño, hijito! La transmisión en vivo ya fue.
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2: No te confundas, mija.
0: No te confundas, Cookin, de porochín, de la tapochín. Vámonos con más de la música. Suenan los dos de Tamaulipas.

Yo creo que mi esposa comentó hace rato con la Care, yo creo cuando estaba la Care que andábamos ahí celebrando su 21 año, mi hijo, que hoy cumplió 21 años. Y eso a nosotros nos dio

0: Orgulloso y seguimos. Si trabajo mañana, si no, no. Gracias a Dios, estamos bien. Espero que todos estén bien igual. Y saludo a toda la radio escucha.
1: Ándale pues, Miguel, muchísimas felicidades para tu hijo por esos 21 años, que sean muchos, muchos años más. Y así como tú mismo lo dices, no todos los días se cumplen 21 años. Un aplauso para Miguel, por favor, de esos papás pocos que prefieren celebrar con sus hijos.

Fidel, saludos a La Rosa en Corsicana, Texas. Que por aquí nos andaba acompañando también en esta noche. Saludita de la buena, mi compa Fidel. Si es que andas tomando por ahí, si andas destapando botes en esta noche.

Gracias por habernos acompañado. Que tenga una excelente noche de martes. Regresamos 5 de la tarde el día de mañana, miércoles, primeramente Dios, celebrando a la amiga Selenita Salcedo. Gracias a quien estuvo en sintonía con nosotros en esta noche. Gracias a los compadres Galván por este programa especial. Nos vemos el día de mañana. Muy buenas noches. Con permiso. Hasta la próxima.

Hasta la perra te muerde, decía el maestro Paulino Vargas. Es que nos gusta mucho y la traemos al mero estilo, amigos, los Ramones de Nuevo León. ¿De qué color es la suerte, viejo?

0: Viene pues mi gente bonita, los chuparrecios de la música norteña en esta bonita noche desde el rancho con los videos en vivo.
1: Adelante pues mi primito y le presentamos los temas. Oigan los temas bonitos a toda esa raza.

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0: Paredes. Ya te traíamos en la lista.
1: Sí, comandante. Pero no ha de ser por mucho tiempo. ¡Ya lo verá!
2: ¡Súbete! ¡Llévenselo!
3: Jefe, agarraron a Paredes. En un retén.

carrera del señor Juan Villarreal y sus cachorros, no podía faltar esta gran melodía en la voz de sus amigos Los Ramones de Nuevo León. Se la enviamos con mucho respeto para todos ustedes. ¡Suene, dice!

0: emociones, sumados al trabajo, la perseverancia y dedicación, son el resultado de tener a los Rieleros del Norte, una gran institución originaria de mi tierra querida, Ojinaga, Chihuahua. Para mi compadre Daniel Esquivel, el Chato Esquivel, Pemo González y todos sus integrantes, mil felicidades, enhorabuena, de su amigo de siempre Luis Sánchez y su corazón norteño.
1: Así es, mi amigo, ¿cómo está?
2: ¿Cómo va, compadre?
1: Hola, amigo.

tributo por allá de las canciones viejitas, pero bien bonitas, de la carrera del señor don Juan Villarreal y sus cachorros. Pero antes que nada queremos enviar un saludo hasta el meritito León, Guanajuato, para todos nuestros amigos, para el señorón Toño Mora y para toda su familia. Vamos a enviar lo siguiente para toda la gente. Esto suena y dice...

0: Velázquez con un corridón que siempre nos aventamos cuando estamos en la peda.
1: Claro que sí, compadre. ¿Cuál es? Pero primero tómele, compadre. A ver, primero tómele, compadre. Esto. Ah, ¿qué corrido quiere, compadre?
0: Se llama El Aguate Viejo.
1: ¡Vámonos, muchachos!
0: A ver si lo sabe.
1: Complaciendo mi copa los Farmers.

ver, yo quiero hacerles una pregunta a todos y quiero que me contesten, pero bien sinceramente, ¿sale? ¿Quién creen ustedes que sea más infiel en la actualidad, las mujeres o los hombres? ¡Los hombres! Mira, dice la señora, son unos perros desgraciados. Ay, no, ¿qué pasó? A ver, mujeres, ¿creen que los hombres sean más infieles en la actualidad? A ver, ahora mis compas, quiero que me contesten. ¿Creen ustedes que las mujeres son las más infieles? Ay, cabrón. Yo pienso que ahí nos vamos dando la mera verdad en esta actualidad. Yo pienso que ahí nos vamos.

rendirle este humilde tributo a la carrera del señor Juan Villarreal y sus cachorros, no podía faltar esta gran melodía en la voz de sus amigos Los Ramones de Nuevo León. Se la enviamos con mucho respeto para todos ustedes. ¡Suene, dice!

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3: Y hola, hola, muy buenos días. Qué gusto saber de ustedes. ¿Dónde andaban? Ayer la perdida, ¿verdad? Un saludote para todos los que están por acá bien conectados.

y dice mi José Olvera, hola Chinita, muy buenos días, un gusto saber de usted. Hola, hola, ¿qué tal mi José Olvera? Supe que me extrañaste. Por ahí me contaron un pajarito. Bastante, ¿verdad? Pensé que ustedes pensaban.

Y así nomás quedó esa rolita perrona. Nos estamos yendo con más de la buena música. Dice la mami Patty, o sea, mi mami, dice: Potencia de ver, mi amor, de los buitres. Si sabían que vino a mi rancho, esos buitres, y yo no estaba en mi rancho, no puedo.

amorcito, Sonia Roya, hasta Denver, Colorado. Un saludote para mi Sonia Roya, es hermosa y dice: ponte esa de Exageraste Bonita con los Huracanes del Norte. Extrañaba y extrañaba

Y así nomás quedó esa de los buitres, que me perdí la neta. Y nos vamos con esa. Esa rolita que me andan presumiendo de su amor, y sea Sonia Rocha y mis sesos, oye. Un saludazo y un gustazo saber de ustedes. Y dice: hola, buenos días, Chinita. Bendecido día para todos. Qué bueno que ya regresaste. Ya se te extrañaba mucho, Chinita. Saludos para ti y para mi amorcito Celso Zúñiga. Gracias, hermosa, mi Sonia Rocha. Gracias, gracias. Yo también los extrañaba bastante. Estar aquí en cabina se extraña. Y ustedes también. Me estén recordando y me estén diciendo buen día, porque nadie más me dice. Ah, ¿verdad? Soy nacido, mis chistes, mis traumas. También da gallos, pues mis traumas.

0: Y así nomás quedó esa rolita perrona. Nos estamos yendo con más de la buena música aquí en Azteca Radio. Esa de Joan Sebastián.
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0: Y
1: no digo con dolo, ya ven que el perro.
0: ¡Qué buena rola! Saludos para el compita Moy. Yo también estoy cotorreando.
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0: madre. Y saludos
1: madre.
0: Para la hermosa de Mina Treviño. Dice saludos, Chinita, bienvenida.
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0: puede,
1: este
0: Chinita,
1: sentimiento.
0: Que tengas bonito día.
1: Que va desde
0: muy
1: el
0: bonito
1: pensamiento
0: día para ti, hermosa. Que te
1: la
0: estés pasando muy bonito.
1: Preguntaránse por
0: y
1: qué
0: gracias,
1: si la vida es tan hermosa.
0: Bien chido regresar. Ya se extrañaba
1: no
0: bastante, la verdad.
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0: Y así toca a veces, se toca.

Y así, así, nos estamos yendo con más. Esa del amor más bonito. Temita que nos solicitaron por acá. ¡Súbale!

Y hoy no más, mi Martín Zúñiga, agárrate a alguien a bailar, que no sea a mí. Porque ahorita, ah, no más pieza que nada.

No, hombre, mi Adán, aquí sí está yo. Aquí el solazo en la punta. Ya, y eso que son las 7:30 de la mañana aquí en la capital del mundo. Imagínate allá donde andaba en la Huasteca Potosina, no, hombre. Ahí así me andaba derritiendo y era un bombón derretido. ¡A te creas! Saludos, saludos para Prisco Montero, Liz. Ponme la de ya borracho con la senda. Perdón, Chinita, buenos días. Ya sé que lo haces de adrede. Pero no me moleste.

A mí vinieron a visitarme dos hermosos bebés, hijos de mis sobrinos, y yo los quería, no los quería dejar ir. ¿Verdad que no? Uno quiere dejar ir a las criaturas, niña Treviño. Yo me la quería quedar, la verdad.

Sony, saludos a mi amorcito, besos, Zúñiga y gracias, chiquita. Saludos para esa mi Sonia Roya y claro, claro, esa rolita no puede faltar. Ahorita sale, nomás no te me desesperes, ya tengo unas por acá enfiladitas.

Ok. Es que a mí no me salió con la cena, mi Prisco Montero. Chécate cómo se llama. Y nos vamos con esa rolita.

soy el patrocinador. Ahorita no traemos patrocinador, pero quien guste puede patrocinar. Andamos en horitas libres, libres, libres. Y muy buenos días, Chinita. Y un saludo a las mujeres trabajadoras. Y ahí con la canción. Adiós, que te vaya bien con los tenis. Claro que sí, mi María Ramos. Claro, claro. Como que sí, hoy sí están dando.

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Y nos vamos con otra rolita, esa de Laberinto. Ni amores ni deudas. ¡Ay, ay, ay!

Y nos estamos yendo con más de la buena música esa de Fuentes y Ortiz. Y no más que suele, ahí sí entra, es dolor de cruz.

Y así nomás quedó. Claro, nos vamos con más de la buena música. Con esa de adiós, que te vaya bien. Saludos para mi Noé Briones, muy buenos días, chinita hermosa, ya te extrañaba, te me pierdes mucho, ¿verdad que sí? Es para que me extrañen y me echen de menos. Así crean, es que yo andaba por allá, en la Huasteca Potosina, visitando a mi hermanita.

Y Chinita, ¿me puedes poner tu lugar? Se ocupó con brindis, por favor, Chinita. Saludos para mi Sonia Rocha. Y claro, esa rolota, ¿cómo no va a faltar? ¿Cómo que va a faltar? Nos vamos con esa de la China. ¿Cómo se siente hasta más poderosa?

0: saludo a Mina Treviño de parte de mi María Ramos. Nos vamos con esa rolita. Saludos a tres para mi Adán. Y súbale, súbale, súbale, que eso no pueden faltar.
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0: Y así nomás quedó esa rolita. Saludos para todos los que andan por
1: acá. Cabina de Azteca Radio.
0: Y nos estamos yendo con esa de la fe norteña.

Así nomás quedó esa rolita y súbele que hay lugares. Nos vamos con esa de El Coyote y su banda Tierra Santa. Esa de Prohibido. Y gracias, Chinita. De nada. Saludos a la hermosa de Sonia Rocha.

Está más feo el Cudín y ahí sigue. Saludos para el marciano de Santa Rita. Oye, deja mi tío. Chinita, ay, suénate, me está gustando los recoditos. Saludos para el Martín Zúñiga y claro, claro.

Y dice, prohibido que te pierdas tanto, chinita. Ah, bueno. Saludos para mi Octavio Ruiz, con plásticas dolidas. Muy buenos días. Pues, ¿cuál es mi terminación 72 en 4?

chinita, un café bien frío, como los sentimientos de mi ex. ¡Así de frío! No, tampoco tanto. Tiene que saber a café. Y saludos para mi checo Maya. Saludos, saludos. A Chequito Maya, saludos al marcianito. Oye, esa rolita para andar de cachetito con una desconocida. ¿O le vas a dar una desconocida a alguien que conoces? Yo no sé, marcianito. Cada quien.

Y nos estamos yendo con más de esa buena música. Aquí estamos entrando a la recta final de este tu programa con la chinita en cabina. Esa perdida, perdida. O sea, yo. Pero nada más tantito. Es que ya le copié las mañas a mi tío Cuquín. Ya no me hagan juntarme con él. Saludotes para todos. Y adivinen quién se viene. Por acá, la vieja mañosa, dicen por ahí, la coqueta más coqueta, esa Karen González. Se vienen unos minutitos más aquí. Hay que prender el cerro en Azteca Radio. Y súbele.

Y saludcita de la buena a todos los que se están pisteando su cafecito con piquete o no. Saludos para mi Octavio Ruiz, de Chamesa Coqueta pa'l Suru. Claro que sí, ahorita te la he hecho, mi

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1: Claro, güey.

0: Ándale pues, mi gente bonita. Hello, hello, muy buenos días. Saludos por aquí en cabina, muchachos. Por acá los saludos a su amiga y servidora Karen González, por acá a través de los micrófonos, llegando y zumbando macizo. Oigan, siente el ritmo. Muy buenos días, good morning por la mañana para los que no hablan español.
1: Claro, güey.

0: Karen Rabio, ¿qué ha pasado? Ándele pues, por ahí quedó ese bonito tema, muchachos. Seguimos por acá con más de los buenos temitos. Se viene por acá este tema a cargo de Jero y su Legión 7. Es muy temprano, muchachos, para andar sonando balazos. No madrazos, mejor abrazos.
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1: Se nos precámara mi amigo el Cuquín que dice: ¡Oh no! ¡Ya está Karen González! No deja dormir con su ruidazo.

correteando la chuleta, muchachos. El que madruga, Dios le ayude, así que arre, Lulú. Se viene el temazo.

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1: Saludos por acá para mi amiga Aida Juárez. Saludos a la raza de la boquilla. Saludos, amiga. Muy buenos días.
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0: saludo Jerry Campos, que dice: Karen, buenos días. ¿Qué ha pasado? Dijiste ayer que no ibas a trabajar, ¿por qué mientes? Es que ando bien jodida, Jerry Campos. Quiero comprarme una moto nueva, ¿no ves? Y si no vengo a la radio, así no se puede.
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0: como que me aprietan las gotas.
1: Por aquí a Salucita de la Buena Coquín, que anda echando desayuno de campeones. Salucita de la Buena Coquín, siente el ritmo. Continuación por acá, los caciques con la sabrosita. Saludos por acá para mi compa el Tino, que quiere sacar los prohibidos a rayas tan temprano.
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uno que dice buenos días, me encargo la de voy a tumbar la cosita con los fiscales. Por ahí un saludo para los tabaqueros de Virginia que andamos sobre la tortilla. Ándele pues coqueto, súbale bonito que ahorita se lo sonamos. Saludos a la Rosa que radica ya

0: mi amigo Meño Murillo. ¿Qué dices, Meño? Apenas es miércoles y la mera chispa del boiler ya no quiere prender. ¿Qué ha pasado? Yo soy esa chispa del boiler, pero que ando ready. Estoy cansado, jefe.
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0: Saludos para el amigo Prisco Montero, que dice Karen Ponte la de ladrillero de los Mendoza. Un saludo para los ladrilleros de Fort Worth, Texas. La raza de San Nicolás Tolentino y la raza de Rayón. Ándele pues, Carquillo, saludos a la raza potosina, muchachos. Que está vista ya por la Unión Americana.
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0: Saludos por acá para mi amigo Enrique Maya, que dice: saludos, Karen, saludos, Coqueto, good morning. ¿A poco ahí andas? Días nomás, porque buenos los programas que se dan en Azteca Radio.
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0: Por acá a continuación, Chuy Lizárraga y su banda Tierra Sinaloense con esta va para ti. Se viene la perra, que algo de Chuy Lizárraga por acá, complaciendo a mi amigo Octavio.

Por acá para el cuquín que dice, pobre don Celso Rocha, Karencita, ya escuché que lo tienen bien amarrado como puerco. Uf, uf, ya quisieran varios muchachos que los trajeran así de amarradotes. Por acá Celso Rocha dice que él es bien feliz así. Dice, dile a José Houston que sí soy mandilón, pero es por Vivien. ¿Y qué tiene? ¿Y qué tiene? Me gusta ser mandilón, Karencita. También le gusta ya ser de parte del Cerrito de la Cruz. Ya no es de Calabacillas, muchachos. Es de la tierra donde se dan más machos los hombres.

Por acá para Sonia, que dice: buenos días, cuñado José Houston. Para que después ya lo traigo así, que no está viendo. Dile, Sonia, que lo que se ve no se pregunta. Oh, cotorría, cuñado. José Houston se lleva y luego no se aguanta.

Saludos por acá para mi amigo Charlie, que dice: Coqueta, buenos días. Un saludo de parte del Chamo de Guerrero. Saludos para la raza de San Miguel de Allende y uno para ti, Karencita. Ándele pues, claro que es, compa Charlie, muchas gracias. Saludos a la raza de Guerrero y la raza de San Miguel de Allende, que andan escuchando Azteca Radio.

0: Saludos para las que los mordió, muchachos. Súbale bonito que se viene Bronco con Voy a tumbar la casita. Saludos a la raza que lo han dado solicitando.
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0: Aquí está, aquí está.

son bien bonita. Ni debes ni te debo con los invasores, porfis. Ándele pues, claro que ella es chula, muy buenos días. Saludos por acá para Lupita. Por acá para Vanessa, para Mari Ramos.

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1: Saludos para acá, para mi papá también, Fidel García, Rosa del Mero Pozo Hondo, Guanajuato.
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0: pobres amargados, imbañables, carencita. Mientes, mientes. Saludos para acá para Celso. Y sí, saludos para acá para José Houston. Y para el coquín de la Tapona, que está como el que compró una jirafa. No sabía dónde meterla.
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0: Y sin renegar, Josecito, su huele bonito. Para Arturo Reyes, que dice: saludos, ahí póngame los años en mi espalda. De Polurías, la de ¿sabes? Ándele, pues claro que ya ahorita se lo sonamos. A continuación, para que a los invasores de Nuevo León, ni me debes ni te debo. Y si me debes, ni paso por la feria. ¡Oh! Saludos para acá para las chicas de Houston, Texas, que andan a rajas.
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Por acá los saludos para la raza de Puebla que radica ya por las calles de Nueva Jersey. Para mi amigo Jerry que dice, compláceme con la de Vicente Fernández, la misma tijera, que estoy decepcionado. Pero ¿qué ha pasado, juguito? ¿Quién te pegó?

0: Ándale, pues por ahí quedó ese bonito tema, muchachos. A continuación, por ahí que se viene el telescopio a cargo de la maquinaria norteña. Saludos a la raza que lo andaba solicitando para el amigo José Olvera.
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0: por acá para Martín, que dice: Karencita, dile a José Houston que no diga nada porque en un mes lo van a traer igual o peor que un perro. ¿No que no tronabas pistolita? Saludos para José Houston, que escupió para arriba y le va a caer el flemazo en la frente.
1: No.
0: Saludos para acá para mi amigo Arturo Mata. Buenos días, Karencita, saludos. Le encargo la Loma Prieta con Los Ávila. Gracias, coqueta, puro Santa Rita. Claro, bebé, saludos a la raza de Santa Rita, la raza de San Pancho y la raza de La Boquilla.

buenos días, chancluda, rico día. Nadie me despertó, que estaba la Karencita hermosa en Azteca Radio. Saludos, aquí andamos bien presentes. Eso, chancludo, aquí andamos. Saludos a la raza de Nau.

ándele pues por acá con esos temazos a cargo de Legítimo. Ay, no más coquetón, siente el ritmo. Saludos por acá a la raza de San Pancho para el millonario de amor que le manda los saludos al papá de los pollitos de parte del duende. Saludos por acá para la raza premiadora de Charlotte, North Carolina. Saludos también por acá para mi amigo Marcos González. ¿Qué dices, Marcos? Hola, muy buenos días, Karencita. Saludos y saludos a los patrocinadores. ¿Será que me puedes poner la

0: ¡Hello! Bueno, ¿qué pasa de ese en qué? Que andamos en pura putiza. Aviéntate algo del mero estilo de los grandes San Luis Potosí, los caciques. Aviéntamelos, juniors. I love you. Mi amor, chiquita bebés.
1: Ándale pues, saludos para acá para mi amigo el ratoncillo y la raza cementera de Sin Key. Saludos a la raza de agua del medio, sí señor. Trepale bonillo, ratoncillo,

0: Saludos por acá para mi amiga Sandrita Hernández, que dice buenos días, Karen, bonito miércoles, saludos. Esa mi amiga Sandrita, muy buenos días. Saludos por acá para la raza del Puente del Carmen, para la raza de Río Verde y sus bonitos alrededores. Para la amiga Sandrita Hernández, que se anda reportando, que tengas una bonita mañana, Sandrita. Ya sabes que vives en el corazón de Azteca Radio y no pagas renta.
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Ándele, pues, por ahí quedó ese bonito tema. Se viene este temazo, se vende corazón usado. A cargo de los Tigres del Norte. Saludcita de la buena, la raza que alegremente nos está acompañando a través de la bocina pedorra.

Antes de paso, continuamos por aquí con este temazo de Calibre 50. Se viene el corrido de Juanito. Saludos por acá para la raza de la Unión Americana, que todos los días de la semana se la rifa. Ánimo, muchachos, sin miedo al éxito. Saludos por acá para mi amigo Isaías. ¿Qué dices, Isaías? Buenos días, Karen.

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1: Ahí con ese temazo sonando y zumbando macizo.
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1: Saludos por acá para el amigo Noé Briones. Sí, señor. Ahí para el Pipirijas, para la Rosa de la Pago y la Rosa de Querétaro.
2: Padre, va, que estás en los cielos, bendícenos a cada uno de nosotros, sino más que nada el que escucha esta.
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2: Siempre, Señor, te agradecemos todas las oportunidades, otro día más de vida, Señor, pedimos de tu protección hoy y siempre. Perdónanos por tus faltas, errores y pecados, en el nombre de Jesús Cristo Jesús, Señor, y Espíritu Santo, Señor. Amén.
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amigo Sergio, por acá para don Sergio Arroyo y para el Chalán, que andan bien conectados. Me dice, Karencita, le encargo una canción bien bonita que se llama Mi Cuchi Cuchi con la banda Cañón. A ver si está tocando de esas. Si es barrita libre y si no, me espero la otra, mi Karencita. Ándele pues, claro que ella es un Sergio, anda con, digo, a todo de buenos, así que aproveche, traemos barrita libre, así que súbale.

para Miguel Martínez, el gavilán de Guanajuato y el chofer Texinao, ponte el chulo de Laberinto, pero Austin Texas de parte del Benny. Ándele pues, saludos por acá para el compa Benny hasta Austin Texas, por acá para Carlos, para Álvaro, para Miguel.

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1: Adele, pues a continuación, Los Igualados, a cargo del Pávido Navi.

0: Claro, güey.
1: Ay, mi hijo, traes puro sueño.
2: No se confunda, viejo nejo.
3: Ay, ay.
4: Claro, güey. Ay, no mames.

0: Bueno, sí, dos. Probando equipo de zumbido, zumbido azteca.
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0: para ese fierilla que dice, compa fiera, hello, una rolilla, que okay, buenos días, nadota, que fierita.
1: Y de Guanajuato para el mundo, la cumbia.
0: Ira, ira, ira.

0: Muchachos cementeros de Santa Rita. Y para los Leo, para la Rosa que radica allá por Charlotte. Por acá para mi papá Fidel García que se anda reportando, que dice a paso, vale bonito.
1: Hola Karen, ¿cómo andas, hija mía? ¿Cómo andas? Súbele ese mugrero, súbele si no apágale. Saluditos ahí a todos los radioescucha.
0: Ándele pues, claro que ya es a paso, vale.
1: Búscame
0: bonito.
1: Búscame al ratón.
0: Por acá el ratón anda en el baño, pa, déjelo, déjelo, no le corte la inspiración. Ahorita que escuche su voz va a decir, ay, pues, uy, ya se acordó de mí el patrón.
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0: Sí, se puede, ponte, niña bonita con rienda real, Karencita. Ándele, pues claro que ella es compa chiqui, pero cántele a todo pulmón.
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0: Saludos por acá para María Ramos, que dice: hola, Karencita, ¿dónde andabas cuando el agua se chorrió o qué? Saludos a las muchachas trabajadoras de Houston. Por acá para Mari, para Lupita, para Vanessa, para Romy.

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1: Soy Chuy Vega, algo que hicimos con todo el cariño para todos ustedes, y es un honor que nos acompañe el viejo.
2: Claro que sí, mi gente. Vamos
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2: a
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4: Andaremos a continuación por el caso. Si viene, quiero cantarte a ti con Chuy Vega y Miguel.

Por acá los saludos para mi amiga Betsy. Saludos a la raza del Puerto Jaibo, sí señor. Y arriba la Jaiba, bravo.

0: que dice: ahí andas, hermana Caro Rodríguez. Saludos para mi hermana que me manda un saludo cuando perros. Por ahí que dice: saludos a los mojosos de Santa Rita. Carolina Rodríguez, deja que la amarraron en el pescadito. ¿Qué ha pasado, Cuquín? Hasta eres el hater de tu propia hermana. Saludos a la amiga Caro Rodríguez hasta el mero pescadito. Que pase un bonito día si nos andas sintonizando.
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0: que dice que se va, pero que no, pero que siente que se va la que lo trajo, pero que después regresa, pero que después siente que se desmaya. ¿Qué ha pasado? No, Jason, relájate, relájate. Tómate 5 minutos, coqueto, no te apures. Después puedes seguir sacando la empresa adelante. Saludos para acá para el papá de los pollitos. Que le invite una caguama al Jason y que yo acá se la pago cuando venga. No, que le compre una caguama a todos y que me mande el recibo. Que se ha visto, señores. ¡Oh!
1: Somos cinco.
0: Saludos por acá para mi amigo José Luna, que pase una excelente tarde, igual que mi compa el Chiquis. Saludos a toda la raza de Santa Rita. Por acá para mi

0: arriba la 20 y te comates. Barbero, barbero, el cuquín de la tapona. Se viene el norteñazo, muchachos, con quisiera. Se los prepara los de León hasta Charlotte, no Carolina. Charlo, Charlo.
1: No te confundas, mija.
0: Saludos a la raza de la 20 y la raza de Tecomates. Por ahí para don Beto Agundis, que dice...
2: ¿Te bañaste?
0: Claro, bebé.

0: padrino, ¿qué quiere que me quede esperando? En mi cumpleaños, en el día del niño, y nunca llegaron las botas que usted me prometió, oiga. Las de cocodrilo, las de mantarraya nunca llegaron, oiga, ¿qué ha pasado? ¿Será que Temu se retrasó?
1: Vamos cinco.
0: O estará apenas esperando el vuelo a mi país. Por ahí quedó ese temazo del norteñazo. Se viene Abrigo de Madre a cargo de los cachorros de Juan Villarreal. Por acá para saludar a la raza fremeadora de Charlotte, North Carolina. Saludos a la cuadrilla fremeadora del papá de los pollitos.
2: No te confundas.

0: como Santa Elena. ¡Jiji! ¿Qué ha pasado? ¡Jiji!
1: ¡Hoy no más! ¡Hoy no más! ¡Súbele esa rola!

0: Ay, cállate, ¿qué vamos a hacer? Este cumpleaños es el de nosotros. Ay, no. Ese evento se va a descontrolar. Ya viento, el perro vejero.
1: Saludos por acá para el ratoncillo, que somos del mismo santo, somos del mismo día, somos del 8 de enero. Saludos, ratoncillo, siente el ritmo coqueto, somos hermanos de diferente lecheo.
2: Somos cinco.

Me ando. Ándale, pues a continuación, muchachos, ya andamos sonando los últimos temazos. A continuación, los hermanos Espinosa, cargo de Dios por delante. Recuérdenlo, por favor, Dios por delante siempre. Ánimo, raza, échenle cochazos. Arreta que le viene bonito, que ya traemos la semana en la bolsa. En camino

Saludos por acá para Don Beto Gundis, que no se baña, ah, que se bañó y anda bien, como dijo el catracho, limpito, limpito. Saludos para el amigo José García y para Don Fernando Ramírez, que pasen una bendecida tarde, un excelente ombligo de semana. Que dice, ándale pues, Karencita, muy buenas tardes, saludos para todos y toditos. Ándale pues, igualmente, José García, aliviane la concha, viejo mañoso.

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1: Ándale pues, mi gente bonita, ya nos andamos despidiendo. No se vayan, no se desconecten. Se vienen más programaciones de Azteca Radio. Saludos a todos los conectados. Y como dijo mi ex, hasta aquí la dejamos, Karencita. Hasta la próxima.
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española que manda, la que se hizo de la raza y para la raza, ya en este día número 8 del mes de julio, 11 de la mañana con 17 minutos. Yo los acompaño en esta programación libre de patrocinio hasta la 1 de la tarde y comenzamos super programa especial 1 de la tarde. Hoy en este día de celebración, día de festejo, muchas felicidades, aprovechando el espacio, felicidades a Selenita Salcedo de parte de la familia, de parte de los amigos de Azteca Radio. Iniciamos programa especial, pero a la 1 te invitamos para que nos acompañes junto a Salcedo Freymin. Es el gallo locutor desde Río Verde, San Luis Potosí. Ya iniciamos, bienvenidos, pide tu canción.

que nos llegan en esta mañana. Me puede poner una canción con los hermanos Espinosa, la de Maldita Pobreza, o una ola de La Fiera de Ojinaga, No Para de Hacerme Feliz, para dedicársela a mi novia Yulisa de La Reforma, que la

Nos vamos rápidamente con la rolita. ¿Qué te parece, carnal, si agarramos la de... Pues, ¿para qué hablar con tristezas de los hermanos Espinosa? ¿Qué te parece si mejor hablamos de cosas bonitas?

0: por aquí, señor.
1: Oh, pues luego.
0: Vale, a la que manda.
1: Nomás no le cambie.
0: Ahí le encargo una bien perrona, Playas Marinas con el super pegue. Y súbale a la que manda. ¡Ay!

0: ayer vi.
1: Creo que iba a regresar Edgar, mañana regresa Edgar de vacaciones. Mira, le iba a tocar el programa a la prima el jueves, pero la prima anda de vacaciones, se la robó el Albertico. Y por ahí Edgar lo iba a cubrir, pero nos había dicho que no podía porque andaba de vacaciones, pero creo que sí llega mañana, entonces está pendiente, pero era Edgar, no era Zulis.

¿Eres tú, Liz? Dice, compañero, nadie las pidió. Yo las puse porque andaba triste. ¿Estaremos confundidos? Yo creo que no estamos hablando de la misma plática. Yo creo que no está hablando del mismo tema. Ah, caray. Yo creo que no estamos hablando del mismo tema, la neta, ¿eh? Yo creo que no estamos hablando del mismo tema porque...

días que no nos vemos, carnal. Y la neta, yo creo que lo mejor que puedes hacer es tratarme bonito, como que pinche gallo. Viene música, vienen guapanguitos, vienen los caciques de San Luis.

Viene por ahí mi gente, música que nos ha estado acompañando, mi carnalito, lo prometí desde deuda, mi Sergio Arroyo, mándame un audio que diga... Oye, mi Sergio, mándame un audio con tu estilo, con todo y gritillo, que diga salud.

parte del Robertito Ortiz. Muchas gracias, Roberto. Gracias también que andan contagiándose de buena música, escuchando buen ambiente y, claro, la catedral de la buena música, porque ustedes son los que piden las canciones. Llama a los cuatreros para mi carnalito, el de la Pagua, mi carnalito Nueve Briones. Esa no la conozco, carnalito. A ver, vamos a ver qué rollo por ahí.

Ahí quedó, carnalito. Bueno, pues sí conocía la rola. Yo pensé que era pues una rolita que era como pues alguna composición nueva, alguna interpretación nueva. Pero no, carnalito, sí la conocemos. Costal lleno de piedras, que por lo regular escuchamos ahí con los Alegres del Barranco. Y si no me equivoco, con Originales de San Juan. Bien, los señores alameños, y aprovechamos, dice, saludos Gallo Copete de Pavo Real. Pero para que mi ahijada Liz me mande un saludo, ¿cuándo, perra?

trabaje y trabaje, no sabe hacer otra cosa que trabajar. Saludos para mis carnalitos, hermanos Moreno, saludos compa Gallito desde Arlington, Texas. Muchas gracias, muchachos trabajadores. Un abrazo también a ustedes que andan por aquí haciéndole...

0: Ahorita escuchamos a los muchachos del Refuerzo Norteño, que por cierto nos acompañan. Tenemos promocionales, mi raza. Llega el Refuerzo Norteño a la ciudad de Fort Worth, Texas. Allá nos vemos 15 de agosto. Ya hablé con mi compa Poncho Mendoza. Ya le dije, invita al gallo a tocar en el Jaripeo en Fort Worth, Texas, y nos lanzamos.
1: Desde mi gallo, una de Tropical Panamá que se llama El Carita. Póngamela para darle unas bailadas al chalán. Porque se anda durmiendo, aunque se enoje el cabrón, pero es por su bien. ¡Ay! ¡Ay! ¡Con mi Chabelita! Yeah.

Arriba para mi raza, el Abondojo. Saludos a la Jenny. Saludos a Anita Parra, mi carnalito, el Piojo. Para que no caiga. Llega mensaje de parte de Lupita Rodríguez. Póngase una canción de Invasores. Cariño, por favor. Y el programa así está bien para mañana.

Los invitamos para que sigan pidiendo sus canciones. Recuerden que tenemos barra libre. A la una comenzamos programación especial invitando a nuestro amigo Sergio Salcedo. Nos haga llegar también las indicaciones y los temas de complacencia en este programa especial.

Ahí quedó, mi muchacho, sonando bonito, temazo cumbiambero, de esos temitas con los que se antoja agarrar el trapeador. Si anda uno ahí en la casa y le dice, vente trapeador, vamos a darnos no una, no dos, mejor tres. Se llama Las Tres Vueltas, saludos a Lupita que dice, gracias gallo, ya ves, Vanessa sí pone las canciones, no, hombre, ni que fuera locutora. Saludos al Jayo Elguín. Ándele, ir a lo que dice de una vez otra, carnal. La boca les callamos de la Fiera de Okinawa.

Muchos mensajes en esta mañana. Quiero agradecer a toda la raza que ha tomado una de las mejores decisiones de su vida. La gente dice, sí, hija, es que estoy bien a gusto, estoy bien contento. La gente, habiendo como 1,000,000 de radios por internet, escogió Azteca Radio, hija. En serio, hija, estoy bien pinche contento. Oigan, de veras, bastantitos mensajes. Y qué bonito que la audiencia ande bien contenta, ande bien activa. Eso también quiere decir que, pues, no andan tan ocupados en el trabajo. Aparte, pues, ya es miércoles, uno bien sabe. Bueno, aquí en la radio nos damos cuenta de repente que... Y les platico. Los lunes, de repente ponemos estrenos. O sea, nosotros tratamos de poner la música porque luego ustedes andan bien ocupados. Los martes, pues ponemos música de antes para que no se les olviden los éxitos. Ya del miércoles para adelante, como que andan más tranquilos ustedes, más actividad y bueno, hay que complacerlos. Dice Mari Ramos, ¿qué anda diciendo Vanesita? Nomás no está aquí, se porta mal. ¿Cómo que no fue a trabajar Vanessa? Con razón les anda diciendo que no estén sentadas. Luego la que nomás anda sentada es otra. Miguel Turrubiartes, mi gallo es... Si diré el nombre o no podré decir el nombre. Híjole. Bueno, yo ya me lo imaginaba, Miguel, pero pues la neta, ahí está pendiente, ¿eh? Oye, saludos de este lado de parte de Ada Vera. Dice, buenas tardes, gallo. Saludos desde Norte Carolina. Muchas gracias a la amiga Ada Vera, siempre al pendiente de la programación de Azteca. Bien, gracias. Acá andamos al millón de parte de Sergio Salcedo. Compita Ruiz, carnal, no puedo abrir la imagen. Ahorita voy a checar en el teléfono para ver qué me mandaste, canijo. Nomás no me has mandado el pack, mendigo, ¿eh? Tranquilo, que no estoy solo. Aquí está el gancito viendo conmigo, carnal, ¿eh? Saludos para tío Roque Remodeling, también para la raza ya en la Unión Americana, desde las Atlantas, desde los Georgias, escuchando, sintonizando Azteca Radio y regando el virus a millón.

Ok, continuamos, ya avanzamos. Vamos a entregarles un bonito tema, se llama Fiestas de mi Tierra. La composición de Matilde Rivera, de los éxitos, de la voz de Víctor Banda y su dinastía norteña.

¿Qué dice? Ahí te encargo el tema de Víctor Banda, Fiestas de mi Tierra, para saludar a mi hija hermosa que por ahí nos está escuchando de parte de Mina Treviño. Saludos, gallito, para usted y toda la familia Azteca Radio. Muchas gracias, Mina Treviño y familia. Saludos también para mi compita, el Miguel. Saludos para... ¿Quién anda de este lado? Compita Ruiz, ¿qué crees? Ya fui por el teléfono, voy a ver qué me mandaste, canijillo. ¡Ay, juela, mira! ¡Ay, juela! ¿Quién dijera? Mi compita Sergio, míralo, bien peinado y bien agarrado ahí de Selenita. Muchas felicidades para ella. Estaremos iniciando 30 minutos más. Una super programación especial aquí en Azteca Radio. Bien contentos por la invitación. Llega un año más de vida y claro, bien contenta la familia por este logro. ¿Ya cuántos años, Selenita? ¿Ya cuántos años?

0: A ver, otra vez, mi Sergio, que no escuché, aparte que los Reyes Locos que va a bailar Claudia, ¿qué
1: Ese es
0: más?
1: mi gallo, una de los Reyes Locos que se llama Baila Claudia. ¡Ay, ja, ja! ¡Y corra el ganso! ¿Para qué quieren ese erote ahí?

Hay que ver la música, también nos encargaron algo de los fiscales. Complacencia lista, mis muchachos. No dijeron cuál, pero ahí le vamos a poner una de esas. Saludos para mi buen amigo Sergio Salcedo. Gracias por compartir la información, mi amigazo. Ya estamos por acá preparando una emisión que tenemos para ustedes en punto de la una de la tarde. Comenzamos con super programación especial. Gallito, por ahí te encargo de parte de Lupita Rodríguez. Viernes en tu amor de Vagón Chicano. Claro que sí, muchachas. ¿Qué les cuesta? Antier puras de infidelidad. Ayer puras de amor. Hoy de desamor. Armando el repertorio el día de hoy aquí en Azteca Radio. Muy bien, muchachas. Muy bien.

Nuevo México, mi carnalito Sergio Martínez. Ahí viene el tema de Vagón Chicano, viene Terminación 7353. Gallo Gallito, súbele que casi no se oye. Ah, estás jalando, güey, estás jalando. Un saludo porfa para el mentado Bochornos, también para el Guerrero Saiyajin, para el Maruchan, para el Güero, que andamos radicando acá en Jalisco. Un saludo también para ti, Gallito. Yo te encargo el tema, mis dos vicios, por favor, Gallito, y puro Azteca Radio. Ahí te encargo, mijo, por favor, compláceme con unas dolidas y ponte la vieja casa de invasores para esa mendiga ingrata. Ay, ¿de qué te acordaste, mi

Saludos para la amiga Davera desde Las Carolinas. Terminación 7264 de parte de quién y para quién la de los invasores, canijos. Arriba Jalisco, ¿y qué dice Gallito? Si se va a hacer mañana, dígame de una vez, para enviar el billuyu, se haga o no se haga, usted mándelo, no pasa nada, yo le guardo el dinero. De una vez, que sean tres. Ah, no es cierto, ese no puede tres, nomás puede dos. Creo que sí, por Azteca Radio, Gallo. Muchas gracias, mi Sergio Martínez, aventándome un 400 más dos de 100, son 600. Y viene a continuación Pepe,

Claro que sí, por Azteca Radio. Saludos, Sergio Martínez. Saludos, hermano Gallo. Saludos para todos los radioescuchas de Azteca Radio desde el mero Fort Worth, Texas. Ahí está mi compita Checo Fort Worth. Bueno, muy bien, canijotes. Gracias por estar en sintonía de Azteca Radio. Qué bonito que escojan Azteca Radio. Y ahora lo que corresponde es que le compartan a alguien. Aunque te caiga gordo, tú dile, escucha Azteca Radio, canijo, que está bien buena la música. Alégrate la vida. Viene el siguiente rolita, una rolita bien llegadora, de esas rolitas que pegan en la nostalgia, pegan en el cora. Llega la vieja banca con Invasores de Nuevo León. Saludos a mis amigos allá en Albuquerque, Nuevo México. Y que mande el billete, que mande el billete, que hay que hacer peda esta noche.

Y esta canción va para esa ingrata de parte de la terminación 7264. ¿Quién anda de aquel lado, canijillo? O canijilla, porque hasta entre ellas se mandan rolitas.

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nada, mi Fejito, de veras, en cambio, muy contentos por las asistencias técnicas que tienen para con nosotros. Nos agrada mucho la confianza que nos tienen y bueno, todo sea para que se escuche más perrón, más chingón.

Dice mi Carlito, el Miguel Turrubiarte, es que dice, no hombre, pinche gallo, quita esas canciones, no ves que ando bien pinche crudo. Pues también ayer te reventaste todas las transmisiones en vivo, en cualquier transmisión que me metía, ahí estaba Miguel Turrubiarte. Oiga, sí es cierto, lo que pasa que a mí se me fue el avión, la neta, que usted también se llamaba Miguel, como pues ahora sí que su carnalito, su hijo, su todo, como usted lo haya visto, ¿verdad? Luis Miguel Turrubiarte también. Qué bonito, por ahí me tocó darme la vuelta. Fui por ahí con los jinetes, le dije, a ver, mochense, canijo, rolen. Y ya después, pues traían la playera de homenaje de Luis Miguel. La neta, qué perrón, de veras, que pues los muchachos se habían puesto la playera. La raza bien contenta, también mucha familia por ahí mandando los saludos. Las agrupaciones también puliéndose ahí con los saludos para el sobrino, casi hijo, decía mi buen amigo Miguel Turrubiartes. Y pues bueno, que descanse en paz el muchacho. Y qué bonito reconocimiento le hacen en vida a sus compañeros jinetes allá en Santa Isabel. Oiga, Miguel, y si se enteró que se soltó el toro.

Nos vamos con promocionales, hacemos la rifa y comenzamos programación especial en esta mañana, mediodía, aquí a través de Azteca Radio. Lo primero que te presentamos sonando para ti, lo nuevo de la música a cargo de las producciones del Águila Blanca.

0: Honduras. Y claro, también sintonizando Azteca Radio, estamos nosotros escuchando los promocionales del día de hoy. La foto del Águila Blanca, lo que usted escuchaba aquí en Azteca. Y viene a continuación temazo a cargo de... 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

0: Nuevamente platicando un poquito de la situación que acontece en la vida de la familia. Una joven de 12 años, originaria de Acatlán, Puebla, sobrina de nuestros amigos Radio Escuchas, Juan Sosa y La Leona.
1: Ahorita salgo.
2: ¿Quién habló?
0: Pues yo no fui. Dice, bueno, dicen mis compañeros, Gallito, échanos la mano, queremos apoyar a nuestra sobrina allá en Acatlán, Puebla, y claro, con toda la confianza, nosotros le abrimos la puerta de Azteca Radio, llevando a cabo ya, pues ahí la mención para hacer los apoyos económicos directos, pero también pues colaborando de esta manera a través de Azteca Radio con una rifa, nuestro buen amigo jardinero de Oregón donando dos botellas, y si resulta ganador alguna persona allá en los Estados Unidos, el jardinero estará pagando el envío, la paquetería para que llegue el premio hasta tu casa. Muchas gracias para los participantes: Lupita Rodríguez, Charrias, Miguel Turrubiartes, Gerardo Campos, el hola amigo o amiga anónimo o anónima, Sergio Arroyo y Benis. Muchas gracias a todos ustedes, mucha suerte, y tú me dices, Freddy, si ya estamos en vivo, si ya estamos listos y comenzamos.

0: Se bloqueó, ya está bien bloqueado.
1: Ya estamos con la rifa, últimos detalles, empezamos a girar la ruleta.

Listo, muy bien, pues ya estamos. ¿Qué tal? ¿Cómo estamos? Saludos, muy buenas tardes de River de San Luis Potosí. Me da mucho gusto que nos tengan confianza de poder ayudar, nos gusta apoyar, nos gusta ver caritas felices, y lo que queremos es una pronta recuperación para Yaslin Carol. Tiene 12 años, tiene pancreatitis e insuficiencia renal, y yo les recuerdo, no solamente hay que solventar las medicinas y tratamientos, sino el día a día. Hay muchas cosas que costear, muchas cosas que pues sobrellevar por parte de la familia económicamente hablando, y esta es una manera en la que podemos apoyarle. Gracias a ti también que haces el depósito directo, gracias a ti que apoyas a la familia comprando boletos como el día de hoy. Nuevamente tenemos ahí en ya en pantalla, vamos a presentar lo que es la rueda. Y nada más quiero hacer la aclaración, Freddy, para que estemos en total sincronía. Aparece dos veces Lupita Rodríguez. Sí, o sea que tiene dos oportunidades de ganar. Tenemos a Charrias, que también nos apoya con tres boletos. El amigo Miguel Turrubiartes con un boleto. Gerardo Campos, un boleto. Sergio Arroyo, un boleto. Benny, un boleto. Y el anónimo, un boleto. Entonces juntamos 10 espacios.

Listo, comenzamos. Recuerden, el primer lugar se lleva las dos botellas patrocinadas por el Jardinero de Oregón y una hora especial. ¿Y qué creen? El gallo anda de buenas, va a regalar otras dos horas especiales. Vamos a hacer tres giros, tres ganadores. Primer giro, una hora especial. Segundo giro, una hora especial. Tercer giro, una hora especial y dos botellas. Adelante, Freddy. Mucha suerte a los participantes. Viene el primer.

Ganador, primer ganador, tenemos al primer ganador de una hora especial. Muchas felicidades, muchas gracias por colaborar, el buen amigo Charrias. Listo, mi Frey, nos vamos con el siguiente giro. Échame la mano, carnalito. Siguiente giro se lleva también una hora especial. Adelante. Ándale. Segundo, siguiente ganador se lleva también una hora especial. Mi carnalito, el Benny, andas por ahí. Mi Benny, te llevaste una hora especial en Azteca Radio comprando un boleto. Y bueno, mis amigos, estamos llegando a la parte final de este concurso, de este sorteo. Queremos que quede grabado, que quede ahí a través la credibilidad de este concurso a través de Azteca Radio, de la página oficial. Y nos vamos, siguiente giro. Adelante, Freddy.

de pancreatitis e insuficiencia renal, ganadora de esta rifa. Felicidades, dos botellas y una hora especial. Yo me acuerdo que Lupita dijo, quiero ganar. ¿Y qué cree, Lupita? Se ganó la hora especial y las dos botellas.

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Elenita Salcedo, de parte de la familia de Azteca Radio, pero muy, muy especialmente un programa que llega para ella de parte de su familia, que tanto la quiere, que tanto la aprecia. Felicidades, Elenita, desde Azteca Radio para ti, en este tu día, en este...

Iniciamos con Mañanitas a cargo de la Fiera de Ojinaga, de los temas especiales para celebrar y felicitar a la señora Selenita Salcedo. Un programa especial con mucho cariño, con todo el amor del mundo, me atrevo a decirlo, de parte de Sergio Salcedo y familia, Emanuel, Sergio Junior, presentes también.

programa del Conjunto Primavera para saludar a la señora Selenita Salcedo. En este programa especial los acompaña su amigo Adolfo López Reyes, orgulloso locutor de estar presente en este programa. Mis amigos, saludos al compita Ruiz, saludos a Hilda Juárez, a Misael Tolentino. Recuerden que tenemos programa especial de cumpleaños. Llega nuestro patrocinador, la familia que está pues haciendo la invitación a este programa para que usted se conecte, para que usted pida las canciones que guste, ya que tenemos barra libre. Gallito, muy buenas tardes. Mándale un saludo al compa Eusebio, puro San Pablo. Ay, compláscame con la canción Borracho y Desgraciado. ¿Esa de quién es, mi Freddy? Esa no la conozco más que con Grupo Exterminador, canijote.

Juanes. Hay que beber y ya me estoy secando. Petición especial que llega también ahí de parte de el carnalito. Llega canción para saludar a este canijo. Se llama Paquito.

arriba Guerrero y San Luis Potosí, cochos, andamos de cumpleaños. Andamos de este lado nosotros destapando botecitos, puro yogurcito, puro juguito fresco aquí para los nenes que nos acompañan. Y claro, también enviando el saludo para mi gente de Michoacán y de Guerrero, mi raza calentada.

Vamos con el siguiente rolito, una de las peticiones especiales y de las favoritas de mija. ¿Qué dice mi gallo? Te quiero platicar. Nosotros pasamos por algo muy mal y aquí se juntó mucho dinero con lo de mi sobrino. De veras, muchas gracias, que descanse en paz. Y ahí te encargo el tema, doña Juana, que anoche no la escuché con el conjunto Bravo.

0: Chevo Pérez. ¿Cómo andas, viejillo?
1: Hola, gallito. ¿Cómo andamos, mi gallo?
0: Bien pinche alegre y contento y loco.
1: Ay, saludos al patrocinador y saludos para ti y saludos para todos los de Azteca Radio.
0: Gracias, mijo, gracias. Ahora sí somos varios en cabina.
1: Y aquí andamos escuchando, gallo, al puro pinche millón.
0: Eso.
1: Ya tenemos ganas de ir a echarnos una pinche caguama, pero está bien lejos la tienda, gallo.
0: Ay, güey.
1: Ahí mándame una por teléfono, gallo, aunque sea virtual. Ahí estamos, mi gallo.
0: Mándame la dirección, mira, te voy a mandar un 6 y dos amigas, bueno, mejor una. Se llama India y le dicen María, viene más música, doña Juana, doña Juanota.

0: 라디오.
1: Ahí quedó canción especial que nos estaba solicitando la señora festejada. Felicidades, Elenita Salcedo, de parte de los amigos de Azteca Radio. Oiga, muchas gracias que nos invita a la fiesta. Estaba revisándose, Elenita. Es bien bonito, ¿eh? Es bien bonito esto. Estaba revisando pues ahora sí que las fotos que tenemos aquí en Azteca Radio. Y llevamos, si no me equivoco, tres al hilo. Llevamos tres al hilo hace... 2 años atrás, un año atrás, un año le tocó la prima, un año atrás, hace 2 años también estuvimos celebrándole. Pues ya llevamos varios al hilo, Elenita, y de veras muchas gracias a la familia que pues no despega la oreja de Azteca Radio, que pues seguimos con esta buena amistad, altas y bajas, allá y acá, pero pues aquí seguimos de la mano. Yo agradezco mucho también la confianza de parte del señor esposo Sergio para que me invite, para que nos invite en un día tan importante para él, que es el cumpleaños de su esposa, Selenita. Muchas gracias por esta gran amistad y que nos permite estar con usted, Sergio, Selenita. Felicidades de parte del gallo locutor aquí en Azteca.

Oye, Selenita, ¿qué crees? Acabo de encontrar que también te celebramos en el 2023. En aquel entonces conducía este programa Alexa Díaz, sábado 8 de julio, 2 de la tarde. Mira, Selenita, 4 al hilo, Selenita.

que nos acompañe. Con mucho cariño en este programa para la señora Selenita, de parte de su esposo Sergio y familia Salcedo. Síguenos a través de la aplicación oficial, este segmento que también traemos para ti a través de Facebook, a través de la página de Facebook, redes sociales presentes, transmisión en vivo, celebrando este festejo aquí en La Que Manda. Bienvenido 8 de julio, hoy tenemos la dicha de compartir micrófonos. Acompáñame 1 de la tarde, es el Gallo Locutor, 3 de la tarde, Luis Salazar, 5 de la tarde, Liz Juárez, aquí en cabina de Azteca Radio. Compa Gallito, por ahí te encargo el tema, se llama Mi Riqueza, Mi Familia, de la Banda Roja, de parte de Sergio Salcedo, con mucho cariño y aprecio para su familia bonita, Selenita, felicidades. Mal.

0: cordial saludo por ahí para la señora esposa de mi compa Sergio Salcedo, que se la pase al milloncito hoy y siempre, y que Dios la siga bendiciendo con mucha salud. Y ¿qué crees, sobrino? Traigo pase VIP. Así es que por ahí te voy a encargar, por favor y por tu bien, una docena de cohetes. Y suénate la única reina con el vagón. Ahí para la esposa de mi compa Sergio, ahí con todo respeto. Y saludos para mi compa Sergio y gracias por la invitación. Aquí andamos escuchando Al Millón.
1: Te quedo, mis muchachos, ahí sonó la canción, pero también la petición que llega a través de audio, una canción que solicita la familia, el buen amigo Sergio Salcedo para su esposa, nuevamente saludando para Emanuel, Belinda y Sergio, hijos de nuestra festejada, hijos de nuestro amigo Sergio. Ahí quedó también tema de Ceto Vargas, de las favoritas, al puro estilo Tierra Caliente, Selenita. ¿Qué dice Alfredo Rojas? Una canción, traigo pase VIP. Va a decir la raza, ¿qué es eso de VIP, gallo? Very important people. Ahí quedó también tema, saludando a Juno Reyes, Aquilita Sánchez. Saludos a Dante Jiménez, nos hizo llegar un mensajito el amigo Dante. Saludos, gallo, desde Orlando, Florida. Saludos para mi familia Jiménez de Lagunillas, a la familia Netro Torres y arriba mi calle Matamoros, allá en el número 4. Con permiso del amigo jardinero de Oregón, por ahí me permito mandar el contacto para los amigos Juan Sosa y La Leona, que quieren agradecer también de manera personal este detalle que tuvo para la realización de la rifa. Les recuerdo, se gana 2 horas, Lupita Rodríguez, se gana 2 botellas y 1 hora. 2 botellas y 1 hora. Muchas felicidades. No ganaste, no ganaste. Charrias, te ganaste, tú sí te ganaste 1 hora.

pide tu canción en este programa especial de cumpleaños. Muy buen provecho para la gente que ya está en los sagrados alimentos. Y dígame, Sergio, ¿qué vamos a comer ahí en casa el día de hoy? Saludos para Juanito Sosa. ¿Qué tal, Don Gallo? Saluditos. Saluditos, mi amigo Juanito Sosa.

Creo que lo vamos a regalar una horita especial, el que nos diga cuántas veces dice la única reina. Aquí a la música, rolita bien especial, bien perrona, romanticona de esas.

0: Estamos de cumpleaños. Felicidades, Selenita Salcedo.
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0: Ahí nomás para que le cheque bien, 1:58 PM, la hora de las confesiones en Azteca Radio, Freddy.
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0: Freddy está con nosotros, familia. Yo les confieso también que Freddy se encuentra aquí conmigo agradeciendo también esta producción a través de redes sociales, grabando este videíto para transmisión en vivo en Facebook. Muchas gracias, Freddy, por el apoyo aquí en redes sociales. Producción de Azteca Radio también presente en esta tarde. ¿Y tú qué me vas a confesar, Freddy? Dice Freddy, gallo, gallo, gallo, gallo, gallo, coméntale a la raza, confiésale en la hora de las confesiones.

0: Oye, mi buen amigo Sergio, ando bien contento. Fíjate, ando bien contento.
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0: Hola, ¿qué tal? Muchas felicidades para mi hermanita Selenita Salcedo, la más chiquita de la familia Gómez. Te amo, mi gordis, de parte de Jesse Gómez. Eso. Oigan, les decía que es bien bonito ver que ya tenemos, con el de día de hoy, tenemos 4 pósters de feliz cumpleaños de Selenita Salcedo. Ya tenemos

0: contestón ni de ponerme mis moños, pero ayer me dijeron que unas bebidas para amenizar la tarde. Y yo le dije a mi amigo, le dije, pues la mera verdad, yo soy compartido, si fueran para mí solito, pues pura piquito de oro, pero como nos va a estar apoyando la compañera Liz, vamos a mandar traer unos jugos.
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0: Ahí quedó la petición especial de parte de nuestro patrocinador, completita y sin interrupciones. Adelante, mi compa Sergio Arroyo, ¿cómo andas, canijillo?
1: Ese mi gallo, ahí le encargo una de Pepe Tobar, Sentimiento de Dolor. Dígale al Freddy, ya como el otro día me dio VIP, ahora que me dio otra vez.
0: Pinche Freddy, se le pusieron rojos los cachetes y no le voy a decir cuándo. Uf, dijo la prima Chávez, señores. La

Columpio Los Terribles, esa no me la sabía. El día de hoy toca celebrar con una cerveza Pacífico. Salucite la buena, muchas gracias. Oiga, Sergio, pero hace rato le

0: Míralos también abrazados ahí en la transmisión en vivo, el Sergio y Selenín. Mira, ay, mi hijo.
1: Yo no creía que tú.
0: Pero si bien abrazados, vamos a decirles:
1: besito, besito.
0: De parte de Mina Treviño, felicidades a la cumpleañera, que Dios le siga bendiciendo con muchos años más. Queremos pastel, pastel, gente corriente con Lili Cetina. Ay, por favor, en esta barrita libre, parte de

De parte de Vanessa y en Houston, quiero mandar saludos a mis compañeras. Yo sé que me extrañan. Sé que me están extrañando la canción en especial para Lupita de Carlos y José y más. Ahora no estoy para grabarla. Pues ya ve, luego ni hace nada por andarlas grabando, Vanessa. Saludos a mi carnal Jace Álvarez destapando botellas. Saludcita de la buena, carnal. Ya te bajaste de la escalera. Saludos a mi

0: 6:48. Saludos para Félix Pérez, de parte del hombre de goma, Don Santos. Mi gallo, por acá andamos presentes. Saludos a Luisito Hernández. A ver, deja ver tu foto. Ay, perrírale ahí con toda la familia. Ay, berrío, qué bárbaro. Saludos, canijo, un abrazo. De parte del gallo para Luisito, ¿qué dice? Salúdame a Félix, de parte del hombre de goma. Mina Treviño, saludos para Freddy, para mi sobrino Dionisio. Adelante, Selenita, ¿cómo estamos?
1: Hola, hola, muchas gracias a todos por sus felicitaciones. Aquí estamos escuchándolas.
0: Ella es nada más y nada menos que la voz, viva voz de Selenita, festejado hoy en Azteca Radio. Feliz 8 de

Saludos para Lalito Rocha, saludos a la cumpleañera Gallo, ahí te encargo una canción de Indomables. Claro que sí, carnalito, ya escuchaste cuáles iban primero. Ahorita nos vamos con la correspondiente a esta petición. Siguiente rolita, gente corriente, saludos al Freddy, saludos a la cumpleañera.

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1: Hola, hola, muchas gracias a todos por sus felicitaciones. Aquí estamos escuchándola.
2: Pues sí, ya escuchamos las felicitaciones, ya escuchamos a Selenita la festejada, pero nada que es

0: 7 de la mañana, el programa de Lupita, 7 de la mañana aquí a través de Azteca Radio. Les invitamos, ahí está Mina Treviño, la invitación de parte de las chicas trabajadoras. Mira nomás, ay, mira nomás, ya llegó el pastel, raza, ya llegó el pastel. Pásele, fórmense a las rebanadas. Pásele que ya llegó el pastel. Azteca Radio se complace en invitarlos. Ok, muy bien, Sergio. Bueno, vamos a hacer una fila. Por favor, gente, no empuje, no aviente, no mayugue.
1: Sí, compa Gallito, ya fuimos a almorzar. Nomás falta lo principal, el regalo.
0: ¡Ajá! ¡Ándele, Sergio! Pobre de mi amigo Sergio.

0: Lo más bonito de Oaxaca y viene tema del primavera. Saludos a DJ Samper González.
1: Ayúdala, Dios mío.
0: Dice, ayer celebramos su día de onomástico con caldo de tutano. Fue su regalo para ella. Saludos a mi comadre Selenita con una rola de Seto Vargas y sus calentanos cualquiera. Ya que todas le gustan a ella. Feliz cumpleaños, Selenita Salcedo, de parte de Lupita Gómez.

0: Llega la música del conjunto Primavera, una canción especial que nos piden a través de Facebook Live. Y Lupita Gómez pregunta, ¿a cuál de las dos sisters esperas? Ándele, dice mi sister Lupita Gómez.
1: Gracias, gracias, sister, por tus felicitaciones. Gracias. Aquí te estoy esperando con el regalo.
0: Ándele, ya la comprometieron. ¿Para qué anda preguntando? Ándele, Jessie. Ah, no, Lupita, ahora ya se le anda echando ya a Jessie y es Lupita.
1: Sí, compa Gallito, ya fuimos a almorzar. Nomás falta lo principal, el regalo.
0: Mire, Selenita. Yo le quiero decir que hoy en la mañana usted tuvo la dicha y la bendición de abrir los ojos y ahí a un lado de usted estaba el regalo más bonito y más lindo que la vida le pudo haber dado. No pida más, Selenita, no pida más. Ilumina. Oye, falta que mi amigo Sergio haya amanecido en la sala.

una petición especial también sonando aquí de parte de Jesse Gómez, para que suene en mi bocina a todo volumen desde Loma Bonita, Oaxaca. Gracias, familias. Hoy celebramos a Selenita Salcedo.

Ahí está la música, petición especial con Ana Gabriel de parte de la festejada Selenita Salcedo Cigarrillo con Ana Gabriel, petición especial que suena a través de Azteca Radio. Saludos para el chaparrito del sabor, DJ Samper González, en parte.

Saludos para toda la abuela de gorrones que dicen el pastel, mijo, el pastel, hay que ir al pastel. Pinche canción está bien perra, dice mi compita Pinícuaro. La de Lana Gabriel, la de Cigarrillo. De las favoritas, así lo dice la familia, póngale cualquiera de Seto Vargas. A ver si es cierto, se

0: Ahora compa Gallo, compa Gallo.
1: Ahora compa Zapper González.
0: Se puso bien anoche. El con la que amaneció a un lado fue con Snoopy, el perrito de la casa. Compadre agarró toda su cama para él solo.
1: Híjole.
0: Porque la señora se puso bien jarra.
1: Ay,
0: hasta atrás. Le llevé un caldo de tútano, de pura carne. Nah, hombre, no amaneció con mi compadre, amaneció con Snoopy, el perrito de la casa. Un perrito que tiene como 20 años, el hijo de la chingada, está viejísimo.
1: Bueno, pues ya ve, le fallamos entonces el día de hoy.

nos anda presumiendo los regalos, Helenita, mira. Y también nos anda presumiendo que está escuchando a Azteca Radio ahí en casa celebrando su cumpleaños. Le llegó el barullito, le llegó las leyes de limón, su arreglo floral, los globos, el pastel. No, hombre, estamos mucho que mejor. Quiero mandar una felicitación de parte de los amigos de Azteca Radio en este momento. Vamos a finalizar transmisión en vivo en Facebook para continuar a través de la aplicación oficial.

tenemos transmisión en vivo, continuamos a través de aplicación oficial, se llama Azteca Radio. Escúchanos también a través de las aplicaciones TuneIn y MyTuner. WhatsApp en cabina 487-179-99.

0: caldo de tuétano. Tuétano. Invitó al compadre Sampler.
1: Oye, parece, se parece, tiene así el parecidito en la vista, hablo en la vista.

Ahora, compa Gallo, si la comadre se puso bien jarra anoche, con la que amaneció a un lado fue con Snoopy, el perrito de la casa.

Hola, Selenita, de tus favoritas, ahí te va la de Zeto Vargas, de las que te gustan, Selenita. Una petición de los amigos Junior Reyes y Quilita Sánchez. Saludos.

0: Continuamos, es la compañía de Luis Salazar y más adelante Liz Juárez en los micrófonos de Azteca Radio.
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Pero y no más como mi gente bonita, como donde recién temprano y viciados llegamos y me arrasa, llegamos porque cabina de Azteca Radio, viejones. Gracias, amigo, compañero y servidor Luis Salazar desde cabina de Azteca Radio, viejotes, desde el mero Río Verde, San Luis Potosí, espero que llegue. Le va a poner un saludito para la amiga Janita Salcedo, mi raza. Llegamos a programación por acá de cumpleaños, programita especial. Ya que la familia Salcedo anda por allá de manteles largos, claro que sí, la amiga Serenita. Anda dándole 365 vueltas al sol, claro que sí. Ahí le va mi amiga Serenita, ahí le va mi amiga Serenita Salcedo. Saludito de la buena por allá para la raza que anda por allá acompañando a la amiga Serenita, cómo no. A todos los amigos y familia. ¿Dónde anda por allá ese viejo del cacareco? Mi compa Sergio Salcedo sí llegó con el 24 de Cheves, era puro cuento del viejón. Ándele, saludita de la buena, viejote, saludita de la buena para toda la raza, para toda la gente chingona que anda por acá, el millonazo. Suene bonito, mi raza, que suene bonito. Y le va para toda mi gente,

Ahí le va para toda la raza chingona y pisadora que por acá anda el mero millonazo, el mero cochazo, como diría mi compa Cacareco. Claro que sí, ahí le va mi compite Cacareco. Tanque las caguamas, mi compa Sergio Salcedo, ni modo que hoy no haya motivos, viejote, y se pise hasta amanecer, viejote, hasta terminar arriba de una carretilla, claro que sí. Súbale mi compita Sergio, súbale mi compa Sergio. Dale, se la greña, mi compita, llegamos, pero si al menos millón y pasadito, mi raza, tráigase las caguamas, viejones. Y ahorita mismo se destapa de todo, viejo. Claro que ya se le va a mi compadrito una ronda. Ahí le va para la compañera, claro que sí, será mi amiga Serenita, saludito de la buena, claro que sí. Para toda mi raza chingona aprendiendo.

0: le voy a mi amiga Serenita Salcedo, le voy a mi amiga Serenita, cómo no. Échele mi rosa perrona y pisteadora, llegamos al mero millonoso, mi gente, llegamos al mero pinche cochoso. Súbale a la que manda mi rosa. Y andamos prendiendo el cerro.
1: Hoy es mi cumpleaños.
0: Trajeron regalos.
1: Trajeron piñatas,
0: pasteles. ¿Y qué le llevaron, mi amiga Selenita? ¿Qué le llevaron? ¿Qué le regalaron, mi amiga Selenita? Ojalá y le digan, lleva uno de esos pinches burros que traigo yo, esos que llevan las caguamas y las hieleras en automático, claro que lleva.
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0: Y ando borracho, perdido en la

ándale, mi racita chingona y nomás, mi racita, así arrancamos, pero si al menos mañanosa, mi gente perrona ya se la sabe, esperando por qué indicaciones de la racita patrocinadora, viejones. A ver con qué rolita nos vamos a andar rifando esta programación. Y échele mi compa Sergio Salcedo, sí, avíseme, viejo, avíseme.

esa barrita, barrita, barrita completamente libre, viejotes, barrita libre para toda la raza. Hoy celebrando los grandes cumpleaños de la amiga Serenita Salcedo, nos vamos con más de buenos temitas, nos vamos con los rolones calentanos, viejote, cómo no, de los temitas.

Súbale, viejo, súbale, súbale, mi compa Sergio Salido Trepes, se le da pinche bocina, perrona, viejo, y no más. Ahí le va esos corridos, esos calentados, viejo. Y que suenen, pero los machetazos por el lomo, mi compa Cacareco.

Y como dijo aquel viejo, no se confunda, mija. Échale mi raza pisadora. Jálese, compadre Sergio Salcedo, jálese, viejo.

0: el Tommy Rosa, perrona y pisteadora, su la que manda, mi gente chingona, claro que ya es.
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0: pura pinche prendedera de cerro, mi compa.

Y no más, y le va a mi compita Sergio Salcedo, saludcita de la buena, viejona, y le va ese buen temazo de los meros tijuanes de Tucana, mi compa, saludcita de la buena. Ay, le va ese rolón, viejo.

El emirroso pisteador a puro Azteca Radio, viejones. Pura gente perrona prendiendo el cerro, claro que sí, de este lado, claro que sí. Nos vamos con más de los buenos temitas. Ahí le va, mi racita, le va, viejos. De los temitas de Chente Fernández, viejo. Y pistéyele, mi compa Sergio, pistéyele, viejón. Ahí le va ese buen rolón, compita. ¡Súbale, viejón!

0: patrón.
1: Ándele, viejo, solo si te la buena, solo si te la buena, mi compadrito Sergio Salcedo, por allá, para la amiga Serenita, para la racita chingona que anda por ahí en el Salcedo Ranch, viejo, claro que ya es. Ahí le va para toda esa raza perrona y piseadora, viejo, y que no se quede seca, que no se quede seca la cumpleañera, viejones. Está peleando unas caguamas, viene el odio hacia la cumpleañera, mi raza.
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1: dratos. Y que no se quede seca esa cumpleañera, viejones. Salucita de la buena, mi raza, salucita de la buena para toda mi gente, para toda mi raza piseadora, échale, viejo.

Échele mi compa Sergio Salcedo, saludcita de la buena, que se oiga esa pinche destapadera de caguamas, viejo. ¿O será acaso que la raza anda seca, mi compa Sergio Salcedo, saludcita de la buena, pa' secas? Nada más las pinches patas de doña Pelos, viejote, claro que sí. Son las únicas pinches secas, viejo.

Sin que se oigan esos pinches cuetazos de los que avientan un artemio, viejo. Esos son los buenos, mi raza pinceadora chile. Salucita de la buena, viejo, salucita de la buena para toda mi gente, para toda mi raza pisteadora chelé. Pura pinche pisteadera de la buena. Y no más, viejo.

0: Eso es todo, mi racita, eso es todo, viejote, saludcita de la buena para toda la raza. Y le va a mi copita, y le va a mi buen amigazo Sergio Salcedo. Ahí le va ese buen temazo de los pinches rolones calentanos de Seto Vargas, viejos. Échale, mi raza, pura pinche prendedera de cerro. Y no caricaturas, viejones, échale, mi raza. Que se siga prendiendo el cerro, viejo, hoy nomás.
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0: Y nomás como se debe, viejones, échale puro Azteca Radio.

0: Ahí le va, viejote, y le va mi rosa saludita de la buena, y le va ese buen temazo, viejote, y no más. Que se prenda el cerro, viejos, que se prenda el cerro. Ahí le va ese buen rolón, mi gente.
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0: ¡Súbele! A la que mero suena, truena y manda, viejos mañosos, échele. Pura prendedera de cerro, claro que sí. Y que se oiga bonito, mi compa.

Che, le dice por ahí el patrocinador, viejo, de saluditos para toda la racita perrona, para toda la gente chingona, por acá pisteándole macizo. Y le va, claro, claro, claro que sí, viejo, te dice, destápele. Destápele las caguamas, viene el odio hasta toda esa raza que por acá anda en sintonía, viejo. Súbale a la que manda y échele, mi gente perrona, puro pinche Azteca Radio, viejón. Suena la parejito.

Chele viejo y no más ni raza perrona. Chele viejo, saludita de la buena para toda mi gente, para toda la raza chingona por acá aprendiendo el cerro viejo. Súbale a la más perrona, mi raza chingona. Súbale a la que menos suena, truena y manda, mi gente. Es Azteca Radio sonando, viejones. Saludita de la buena para toda mi gente chingona aprendiendo el cerro. Y échele, mi gente. Vamos al millonario.

Chile Viejote, saludita a la buena, mi amiga Selenita Salcedo de Chile, aquí por acá mi compadrito Saúl Hernández Viejo, saludita de la buena para toda la raza, para toda la gente chingona que por ahí está en sintonía, saludita de la buena para la cumpleañera. Y que sigan cumpliendo muchos años más y no más, échele a la raza del mero Salcedo Framing. Ahí le va los saludos perrones para toda mi gente chingona, para toda la raza chingona prendiendo el cerro.

la sal y mi racita perrona, programita especial patrocinado por la raza de Salcedo, Framing, viejos. Prendiendo el cerro y en el cumpleaños de la amiga Cernita Salcedo. Ahí le va para toda mi raza, para toda la gente chingona, claro que sí. Ándele, viejo, y súbale a la mera bocina, perrona.

el compadrito Sergio Salcedo y nomás viejote, saludite la buena y le va a ser buen temazo, mi compite, le va a ser buen temazo, viejón. Y pégese un grito, mi compa Sergio Salcedo, pégese un grito, mi amiga Selenita, que andamos al mero pinche cochazo, claro que ya es.

0: Eso es todo, mi racita, eso es todo, mi jote, chile, mi compa, Sergio Salcedo, saludos y la buena, mi jote, y le va para toda la raza, para toda la gente, perrón.
1: Mucho gusto, familia, sus amigos, Internacional Banda Roja de Josecito.
0: Échele, mi racita, échele, mi compa, Sergio Salcedo, y le va ese buen rolón, mi compita, para toda mi raza, pichadora, y no

0: hoy nomás, mi amiga Selenita, grítele, grítele, grítele. Grítele como si le pisaran un callo y nomás con ese buen rolón de la merita Fuerza Negra. ¿Y qué dice la patrona, amiga, compañera?
1: Hola, hola, compa Gatito. Gracias, gracias por sus felicitaciones.
0: Ándele, mi amiga Selenita, ándele, mi amiga Selenita. Claro que ya es ahorita mismo. Le sonamos esos buenos temazos. Que se la siga pasando, perrón, mi amiga Selenita. Que cumpla muchos años más y que Diosito me la bendiga.

Ándele, racito, nomás, viejote, se los hice de la buena. Nos vamos con más de los buenos temitas a petición de la compañera, como viene nomás. A petición de la amiga Selenita, y le va a mi raza perrona y piciadora.

Andrés, mi amiga, se le va a poner saluditos para mi compita, para mi buen amigazo Pedro Maldonado. ¿Cómo andamos, mi compita Pedro? Y le va ese buen temazo, viejote. De los rolones, perrones y pisteadores, viejote, de los malos huracanes. Échale, mi

0: Padrito Antonio Reséndiz, saludcita de la buena.
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0: Por allá para la amiga Leona, saludita de la buena. Por allá para la amiga Leona, claro que ya se seré. Ahí para mi gente perrona que anda por acá, pero si al menos millonazo nos vamos con más de los buenos de mitad, mi raza. ¡Cállese la greña, viejones!

0: Échele mi raza, pisteadora furia para la amiga Leona. Saludita la buena mi amiga Leona. Échele, saludita y nomás. Desde buen temazo para toda mi gente perrona y pisteadora.
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0: Y cálese la greña, mi raza. Andamos prendiendo el cerro.
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0: Échele, compadre Sergio Salcedo, que se oigan esos cuentazos, mi raza, ya se la sabe, programa especial. Celebrando las 15 primaveras de mi amiga Serenita Salcedo y nomás. Ahí le va para toda mi gente pisteadora.

0: Dice por qué, mi buen amigo Alfredo Rojas, ¿cómo andamos, compita Fredo?
1: Hola, pinche viejo cachetón. Por ahí destápele las caguamas a la cumpleañera y a mi compa Sergio y toda la raza que anda en sintonía. Por ahí te voy a encargar una rola. Por ahí sonate El Poderoso con La Plebada Potosina. Por si no sabes, Marinela, traemos pase VIP. Apúntale.
0: Ya dijo Fredo, claro que ya. Ahorita mismo lo sonamos. Échele, compita Fredo Rojas, a losita de la buena, viejo Cateme, mañoso y mandilón. Ahí le va por allá para mi buen amigazo, para mi compita Paco Morales, a losita de la buena, mi compita Paco.
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0: Ahí le va la merita sangre potosina, mi amiga Leona, cómo no, échale mi rosa. ¡Súbala la que manda!

Échele mi amiga León, échele mi amiga León, hasta los de la buena, y le va ese buen temazo. Ahí les va mi raza perrona y piseadora, ese buen temita, viejones, hoy nomás. Tú vale a la que manda, viejo.

Ahí le va, viejo, te le va por allá, para mi buen amigazo, para mi compadre, para mi compadrito, es Alfredo Rojas de Chelefredo. Ahí le va ese buen rolón, compita. ¡Cállese, Alfredo Rojas!

Eso es todo, compita Fredo, eso es todo, viejote, saludita, la buena Fredo Rojas, ahí le quedó mi compita, ahí le quedó ese buen ron, mi compadre. Ahí le va mi compadrito, saludita de la buena para toda esa raza, para toda esa gente perrona y piseadora. Échele viejos mañosos y que suene bonito mi raza, jale.

0: Eso es todo, mi gente, perrotes, a todos viejotes, a los de la buena, para toda la racita, para toda mi raza chingona, por acá, el mero millón y pasadito, viejote, nos vamos con más de los buenos temazos, de los meros temitas, perrones, viejote, de Tigrillo Palma.
1: Vamos a seguir con más corridos, pariente, más corridos, aparte de yo y Don T. Núñez, que lo acaban de correr de su tierra de choice. Vamos a seguir adelante con este bonito corrido, compadre, se llama... ¿Cómo se va? Se vale soñar, saludos para todos los piratas y no andan en el mar. ¡Échale, Don Trini!

0: compa Sergio Salcedo y no más viejón de Chelé.
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0: Como que ese viejo mandilón tres pases bien, mi compita Sergio Salcedo y no más viejón de va para todo mi gente, perrón, el viejo este, perrón, la racita chingona del mero San Luis Potosí y la raza de Guerrero, viejones. De los rolones de banda roja sonando, mi compa Sergio Salcedo, jálese la greña, viejón.

0: Toda la raza, nos vamos con más de la buena música, viejo. Te lo vamos con más de los buenos temitas. Por acá de ese lado, dice mi compa Sergio Trones. Se por ahí ese buen temazo, viejón. Saludita de la buena para toda mi gente perrona y piseadora. Y le va mi compa Sergio.
1: Vamos a enviar ese tema para todos ustedes, paisanos, para que la pasen bonito. Saludazos de parte de mis y sus compas.
0: Ahí le va ese buen temazo, dice. Nomás, tienen nomás, mi compadrito viejo. Ya le llegaron los regalos a la cumpleañera de sus hijos y el mío, dice. Eso es todo. Tiene nomás, tiene nomás. Con razón anda, con sonrisa de oreja a oreja, la amiga Serenita. Ya le cayó, ya le cayó, ya le cayeron por ahí los regalitos. Eso es todo, mi amiga Serenita, que se la pasen.

sales en la greña, mi rosa pisteadora. Por mi compa, ser mi buen amigo, Fernando la Rosa, el estero del mero hueco. ¿Cómo andamos, compa Fernando? Sube a la que manda. Voy a por mi compa Dante. Dejo saluditos para los de Lagunillas. Después, un rito con los que me conocimos, los de Napoleón, el Marón y el Golfo. Muchas gracias, mi compita.

lucita de la buena para esa raza que anda empinando botecitos, claro que ya sé que. Y aviénteme uno, aunque sea por las patas, mi compa Sergio Salcedo, aviénteme un bote, viejón. Oiga, para mi compa Sergio Martínez, échale mi compa Sergio Martínez, saludita, ¿cómo andamos, viejón? Súbale. Ahí le va para toda mi gente chingona.

0: Ahí le va a Viejote, le va a los temitas de los bonos ronones. Solicitamos por gracias, le va de Viejote por Rosita, patrocinadora. Viejote, le va el marito, reventón de lujo, mi compa. Ahí de los meros ronones de mis y sus compas. A Lucita, viejones, échele. Pura prendedera de cerro, viejos mañosos. Vale el aparejito. Ahí le va pa' mi rasta perrona y pisteadora. Échele, viejo. Pura rolita de la buena.
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0: Que suenen esos cuetazos, don Artemio, échale unos cuetazos para...

0: Le voy a Miguelones, le voy a Miguelones, nomás, le voy a ese buen temazo. De los buenos ronones, ronones, por acá sonando, chile, mi amiga Leona lleva el mérito rengo del gallo giro.
1: El gallo giro llevaba y se lo mostró a la gente, también bastante.
0: Ahí le voy nomás, los saluditos para la compañera, nomás, mi compita Sergio Salcedo, nomás, esa sonrisa de oreja a oreja, viejote, por los regalitos que ya le llegaron por allá de aquel lado, mi compa Sergio. Al mero un billón, quedando el viejote con las cosas a todo, mi

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tenemos también por acá, de este lado, la música a cargo de Banda Roja. Para saludar a nuestros patrocinadores, el saludo hasta Austin, Texas. Llega también a la programación mi buen amigo Ulises Barrera.

Rita, bienvenida. Trépele, trépele, Sandrita. Ya casi andamos sacando los prohibidos con los indomables allá por el puente, sí, señor. Ahí nos vemos primeramente, Dios, en la Feria del Puente. 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

0: que salí seguimos del meritito San José. A ver, ese mi chamaco, ¿de qué San José habla? Hay muchos San Josés, que San José del Tapanco, que San José de las Flores, que San José del Terremoto, que San José allá en Puebla. ¿De cuál San José de todos es?
1: Esto

0: Pero vamos para Miguel Hernández.
1: ¿Qué tenemos por acá de este lado? ¿Qué dice mi buena amiga la Leona? A ver, viene de ahí. Hijo, bueno, aguas que se la lleva el viento, mi Leona. ¿Pero qué ha pasado?
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0: llega la programación. Un saludo para nuestra festejada de parte de los buenos amigos en Puebla. Es por acá mi amiga La Leona y su esposo Juanito Sosa, quien anda solicitando este tema al cargo de Miguel y Miguel. Salucita de la buena.
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2: y suben a la bocina.

cumpleañera Selenita Salcedo. El saludo para toda su bonita familia, que Dios los colme de bendiciones hoy y siempre. Saludos a don Sergio Salcedo y puros

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